0: Tu sei bien.
1: Obrigado.
2: Boa de papo.
3: Boa de papo.
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5: É, boa de papo.
6: Boa de papo. Alzira Ribeiro.